0: todos los afligidos, que hoy gritamos de alegría, los que se perdían, los que al pecado servían, alzaron la mirada, encontraron al amado, y el individualismo les produce desagrado. Quema, quema, fuego del Pentecostés, cobardes del cenáculo, corren, arden sus pies. Quema, quema, saltan las llamas, el que libra la ajena, demanda el calor que inflama. Gracias, unidos, los brazos extendidos, agárrate a los hermanos, siente el corazón henchido, bendecidos, no vencidos. Cristo no es moda, puesto que las modas pasan, canta conmigo esta oda, dímelo.
1: No hay ninguno, ninguno, ninguno como mi Jesús. No hay ninguno, ¿cómo? Ninguno, ninguno como mi Jesús. No hay ninguno, ninguno.
2: Nie ma nikogo takiego jak Jezus, śpiewa teraz Aisha.
0: Thank you.

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1: Protege populum tuum, Domine.
2: Pastor eterno, protege a nuestro Papa Francisco y a todos los pastores de la Iglesia.
1: Protege populum tuum, Domine.
2: Mira con bondad a los que sufren persecución y líbralos de todas sus angustias.
1: Protege populum tuum, Domine.
2: Compadécete de los pobres y necesitados y da pan a los hambrientos.
1: Protege populum tuum, Domine.
2: Ilumina los cuerpos legislativos de las naciones para que en todo legislen con sabiduría y equidad.
1: Protege populum tuum, Domine.
2: No olvides, Señor, a los difuntos redimidos por tu sangre y admítelos en el banquete de las bodas eternas.
1: Protege populum tuum, Domine.